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2: Son las 2. La 1 en Canarias.

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0: Son las 4. Las 3 en Canarias.

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1: Vamos, listo. Salud, muchachos, por esa mujer.

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Buenísimos días, son las 7 de la mañana, son las 6 en Canarias. No me vengas con eso de que a estas horas debería estar prohibido estar despierto, porque si no me meto en la cama otra vez. Bueno, no, tenemos la mejor selección.

café te va a hacer tanto efecto como este temazo de Fangoria con los que abrimos nueva hora aquí en Cadena Dial. Soy MJ Ledón, es un verdadero placer y aunque yo llego, ellos dicen, me voy.

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curso didáctico, práctico y rítmico de liberación amorosa. Entender el amor, Mónica Naranjo, y entiende ahora mismo que es un gustazo poder pincharte lo nuevo de los colombianos Morat. Mira que nos gusta esta banda, apostamos por ellos desde el día uno y llegan ahora con Silvestre Dangond y Lo poco que yo quiero.

hay gente que tiene esa capacidad de iluminar donde tú antes pensabas que solo había oscuridad. Apasionadamente la dedica a esa persona que ha iluminado el camino de Antonio José. Esto se llama Luz, suena en Cadena Dial, es domingo por la mañana y qué a gustito estamos tú y yo aquí.

0: Buenos días, dominguero, dominguera. Si acabas de llegar justo a tiempo para disfrutar de tu peor error de la quinta estación y mientras ahora preparas unas tostaditas, un cafelito, yo te pongo fecha de caducidad, que así es como suena lo más nuevo en Cadena Dial de Melendi.
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0: esas promesas que no caen en saco roto, esas promesas que se cumplen, lo cantan Gonzalo Hermida y Andrés Coy. Y te prometo que a partir de las 8 de la mañana, las 7 en Canarias, pasa por aquí Merche con sus labios de rojo. Pasa Pablo Alborán con Esdrújula. Y alguna que otra sorpresita que me voy a guardar porque no te lo voy a contar todo. Quédate conmigo y así lo descubrimos juntos.
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0: Son las 8 en punto de la mañana, son las 7 si nos escuchas en Canarias en este 28 de junio. Dominguito rico por la mañana. Despertar y encontrarte con estas canciones es un auténtico regalo.

Iba a ponerme a hablar hace 10 segundos, pero he dicho no, por Dios, porque como yo estoy escuchando la radio ahora mismo y la niña que hay delante del micro, bueno, niña por decir algo, me pise este dime de Beth, es que me la cargo. Así que he sido muy prudente, ¿eh? De nada, gracias por tanta paciencia. Vamos ahora mismo desde Beth y dime este Eurovisivo éxito a Esdrújula. Así es como adelanta Pablo López mientras sigue presentando sus canciones por todo el país, el nuevo disco que se llamará El 4 y que el 18 de septiembre se va a poner a la venta.

0: Para mí hay artistas que son sinónimo de buen rollo, de calidad, de energía, de temazos increíbles. Juanes forma parte de ese grupo imprescindible para mí. Y también Romeo Santos y Prince Royce, que llegan a partir de las 8:30 a las 7:30 en Canarias para ponerte a bailar con su bachata llamada Dardos. No te la vayas a perder, no hace falta que te diga más.
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personas que contribuyen a que el cambio climático se ralentice un poquito porque hacen bajar las temperaturas. Cuando más suben y lo consiguen, Romeo Santos con Primrose. Bueno, esta es una teoría loca que se me acaba de ocurrir, así que perdóname las horas que no tenga la cabeza en el sitio todavía. Se llama Dardos, nos la bailamos en Cadena Dial y ahora recibimos la versión de Sergio Dalma de este exitazo de Laura Pausini. Yeah.

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0: incomparable Antoñito Molina y cómo lo disfrutamos aquí en Cadena Dial, como esta noche haremos en el escenario de Cadena Dial, la gira de verano que hace parada en Paterna, muy cerquita de la capital de Valencia. En el parking Los Naranjos, a partir de las 9 de la noche, podrás encontrarle precisamente a él, al dominicano Louis Ye, que llega con Demasiado Tarde.
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0: por el bien de los dos. Coti, aquí está con otra vez y otra vez te recomiendo que vayas afinando la garganta y calentando un poquito porque la canción que abre la próxima hora te la vas a cantar de principio a fin. Es que no me cabe ninguna duda, la trae Aitana y es una superestrella.
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Quien avisa no es traidor. Son las 9, son las 8 en Canarias. Ya va a sonar en segundos lo de Superestrella. Esas canciones que escuchas aquí. Cadena Dial. Lo mejor de nuestra música. Y corrijo lo de canciones, ¿eh? Himnos, éxitos, que de esos tenemos a puñados aquí en Cadena Dial. Y este es el de la temporada. Es que está en el cuarto azul y lo trae ni más ni menos que Aitana.

Solo entre comillas han pasado 35 años, ¿eh? Desde que nos bailábamos en la discoteca este Historias de Amor y lo que ha llovido desde entonces. Y aquí estamos, disfrutando de la vida. OBK en Cadena Dial, y ahora sé que vas a quedarte porque llegan también dos grandes unidos desde mi norte y mi sur, que es el disco de Diego Torres, donde cuenta con esta fantástica colaboración junto a Manuel Carrasco. Yo

0: Pilar Salsa con Luis Fonsi y Faith. Este es tu lugar. Quédate aquí en Cadena Dial, que a y media te pongo Cambiaré.
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las canciones de Cadena Dial se gozan fuertecito. Aquí está Luis Fonsi con Faith y esta salsa llamada Cambiaré. Y ahora para tu recuerdo te voy a proporcionar uno maravilloso. Un éxito en la carrera del Canto del Loco, Peter Pan.

al refugio y al resguardo de lo mejor de nuestra música en Cadena Dial. Aquí estaba Rosalén y ahora permíteme que te voy a llevar a México para quedarnos con esta canción tan increíble que se marca Carin León, Desde que te tengo.

0: horas después del madrugón, un buen café sí que me tomaba. Y si es con la maravillosa compañía de Efecto Pasillo, mejor, que sea doble. O con Javi Ayuso, que llega a partir de las 10, las 9 en Canarias, con Sergio Dalma o Borja, que es uno de los artistas que esta noche van a formar parte de Cadena Día, la gira de verano, que llega a Paterna, en el parking de Los Naranjos, a partir de las 9 de la noche, en mi tierra. Soy MJ Ledón, ha sido un verdadero placer. Que termines maravillosamente bien el finde. Nos escuchamos mañana, chao.
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1: Buenos días por la mañana, por aquí ya con el café, preparados en la terracita de verano de Dial para disfrutar de música en nuestro idioma. Yo soy Javi Ayuso, ¿cómo lo llevas?

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Esto es memoria selectiva, ¿eh? Pero de la buena, porque solo recuerda cosas bonitas. Se acuerda de ti. Neil Moliner. Estamos en Cadena Dial, donde suena la música en nuestro idioma. 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

estamos, bellezones? 11 en punto, 10 en Canarias. Qué buenas caritas ya, todos preparando los planes del domingo. Pero qué digo yo, preparando, si muchos ya os habéis dado el segundo chapuzón en el mar o en la piscina. Buenos días.

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Pues ellos también se vienen con cosas bonitas, pero de esas que son absolutamente impredecibles, que te pillan por sorpresa, esas que te vuelan la cabeza y que hacen que la vida tenga un poquito más de sentido. Amaral, y después todo un clásico de Merche que te vas a bailar aquí en Cadena Dial en este domingo.

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Leire haciendo uso de ese famoso refrán porque también prefiere mandar en lo pequeñito antes que ser una más en lo grande. Cabeza de ratón, nuevo éxito, que da continuidad al primer tema de Leire Martínez en solitario, Mi nombre, ¿te acuerdas? Hay más cositas. Estamos disfrutando del Domingo Mundial con el pop en nuestro idioma. Fiti, fiti.

Hoy situación estable, solecito en casi todo el país, excepto en el noroeste con nubosidad y lluvias débiles, temperaturas que se van normalizando, pero todavía alcanzaremos 36, incluso 38 grados en el nordeste y Valle del Ebro.

0: Exitazos, ¿eh? Ahí estaba la música primero de Hueco con Conchita. Ahora Sergio Dalma y la nueva de Pablo López. Esdrújula, lo mejor de nuestra música. Suena en dial ya a poquitos minutos del mediodía de las 11 en Canarias. ¿Qué tal lo llevas? ¿Bien?
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Estamos en Dial. A mí me encanta que sonidos y estilos tan clásicos como la bachata o la salsa se vuelvan a poner de moda. Y él, por supuesto, que se apunta con esta nueva canción, David de María, Enamorarme de ti.

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Malú sigue de gira. El 3 de julio la retoma en Sálices y el día 10 en Chiclana de la Frontera, gira 15, y nuevas canciones como ese Primer Amor. Esto es Dial, lo mejor de nuestra música. No faltó.

Por aquí en la terracita de verano de Dial, pasándolo bien contigo, un poco acalorados, no te voy a engañar, pero eso se soluciona con la gira de verano, porque hoy por la noche, a las 9, a las 8 en Canarias, en el parking Los Naranjos de Paterna, llega a nuestro escenario móvil con artistas como María Parrado y muchos más.

Pues es un pedacito tan grande que a Antonio Carmona no le quedan palabras para describirlo. Es Más de lo que te quiero, su nueva canción, y después Funambulista en Dial.

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0: paso a paso.
1: Por aquí, como cada domingo, reunidos en torno al pop en español, a la 1 en punto, 12 en Canarias, y con ese saludito especial para todos los que estáis currando.

Pues él también es grande y su nombre es Manuel Carrasco. Y llega con una canción que es como un ojalá gigantesco. Él la llama Plegaria, este O si pudiera. Y después un clásico de Iguana Tango en la radio de la música en español. El Dial.

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0: Labios de Rojo.
1: Fin de semana de novedades. Después de Merche llega Andrés Coy, el que fue voz del grupo De Vicio durante un montón de años, ahora en solitario con este Mesita de Noche.

Pues yo por aquí me voy retirando con una canción de Morat y Silvestre Dangond, pero te dejo en las mejores manos. Con Vicente Zamora, que se sienta en esta silla a las 2:01 en Canarias. Pásalo muy bien con él y ten mucho cuidadito con el sol. Hasta mañana.

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Bien, buenísimas tardes, ya son las 2, la 1 en Canarias. Primer domingo oficial del verano 2026. Digo oficial porque calor estival ya teníamos. Lo que queremos ponerte en dial son temas que te refresquen y que te acompañen. Y si es posible emocionarte o sacarte una

0: esto también.
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Amaral nos dejaba Sin ti no soy nada, un tema que forma parte de la memoria de muchísima gente. Si pensamos en las canciones del pop en español como una biblioteca, Amaral tendrían un pasillo solo para ellos. Vamos a por más en este mediodía. Te pongo Mi acierto, que es lo más nuevo de La llave y que esta tarde tienen cita en la gira de verano de Dial a su paso por Paterna, en mi tierra, en Valencia.

0: la radio líder del pop en español, Dial, que cuando estás escuchando, más de una vez te llevas una sorpresa en forma de canción. Y eso mismo creo que te va a pasar en la próxima media hora. Entre otros y otras, Melendi, Aitana o el nuevo Superdial, el de Antonio Orozco.
1: Vicente Zamora.

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0: 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Melendi, igual unos amores sí que tienen fecha de caducidad y otros no, quién sabe. Igual lo que no caduca es el amor por una ciudad como el de Marta Santos por Sevilla.
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Así suena el mejor pop en español en Cadena Dial. Aitana nos dejaba su superestrella. Y de camino a serlo, por cómo suena, dos desconocidos, cuarta parada, nos encontramos ahora a Kalen. Y en esta cuarta parada, todo acaba.

de Vincienta, la música de los mejores y de las mejores. Enseguida vienen Pastora Soler, Pablo López o David de María este domingo. Si estás en casa y le has pedido a tu altavoz inteligente que te ponga dial, llegas justo a tiempo de escucharlos.

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0: para cantarnos. Abrimos la hora con Pastora Soler y Mi Salvavidas.
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de nuestro pop aparece a tu lado a través de la radio, de Dial. Ya cerquita de que cumpla 3 décadas este clásico de Alex y Cristina que produjo Nacho Cano. Lo que sí vas a poder atrapar es la delicadeza en una de las canciones más lindas de estos días. Se llama además Amor Bonito y la cantan Cani García y Juan Luis Guerra. Amor.

la casa del pop en español y es por esto que esperamos con ganas poder escuchar al completo el 4, que se publica en septiembre, el nuevo trabajo de Pablo López. Ya conocemos El Niño del Espacio y ahora te pongo otro adelanto, Estrújula.

Así suena el mejor pop en español en Cadena Dial. En nada seguimos también con Diego Torres y Manuel Carrasco, Laura Pausini o David de María. Y además Gonzalo Hermida o Andrés Coy, que están hoy también en Paterna, en Valencia, en la gira de verano de Dial. ¡A disfrutar!

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La radio número uno del pop en español. Cualquier elogio se queda corto para decir lo que han hecho Diego Torres y Manuel Carrasco en este Vas a quedarte. Y te vas a quedar en dial ahora que llega Alejandro Sanz y su...

así de bien sienta la música de los mejores y las mejores en Dial. Laura Pausini con la versión de ¿Por qué te vas? Y yo te digo, no te vayas, no te alejes de la radio, porque lo que ya suena son las mil mariposas de Guille Toledo.

mejor de nuestra música en Cadena Dial. Estopa nos regalaban una vez más Como Camarón, que es de esas que si te acabas de levantar de la siesta te ponen en marcha como si te hubieras tomado un café doble. Y ahora David de María con su bachata. ¿Has oído bien? Su bachata, Enamorarme de ti, llega a tu radio.

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Se vienen canciones de las mejores. Ejemplos, Malú, Carin León o Borja. Tienes un poquito de todo en la próxima hora de Dial.

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Así suena el mejor pop en español en Cadena Dial. Y así se canta porque está de Fito y los suyos. A la que te das cuenta, la estás apuntando así por lo bajini o dando un concierto en el coche. Vamos a por más en este domingo. Es Carin León quien toma el relevo con su nuevo tema Desde

0: Cadena Dial, la radio número uno del pop en español. En los próximos minutos van a sonar, entre otras canciones, las que seguro son de tus favoritas. Algo de mí, de Pablo Alborán, o Las Coordenadas, de Álvaro García. Son dos, pero tenemos muchos más motivos para que no te separes de la radio.
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0: Lo mejor de nuestra música. Pablo Alborán, que tiene como un sello propio y lo deja bien plasmado en este Algo de Mí, de su Kilómetro Cero, en Dial.
1: Vicente

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joven español, Álvaro García nos dejaba sus coordenadas bien fijadas. Ahora en Dial vamos a abrir una ventana a las colaboraciones y por ella se nos cuelan Hueco y Conchita. Esto es Bajo tu piel.

mejor de nuestra música también es sitio para estas alianzas de altura. Morat y Juanes con los besos en guerra, que le dejan un huequecito en la tarde de este domingo a Borja. Queremos

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de nuestra música en Cadena Dial. Los Rodríguez en el recuerdo con su Dulce Condena. Y vamos a dejar por ahora la historia de nuestro pop para situarnos en el presente. Neil Moliner con Me Acuerdo.

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1: Otro de los grupos del cartelazo de hoy en Paterna, en Valencia, de la gira de Dial de Verano, La Llave. Esto es Ni Acierto.

0: 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Nos quedan muchos ases en la baraja del pop en español. En la próxima media hora nos esperan también Amaral, Fangoria o Pablo López, así que no te lo pierdas.
1: Vicente Zamora.

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si suena el mejor pop en español en cadena dial. Amaral nos dejaba una de las canciones de Dolce Vita y nos voló la cabeza en su día cuando dos astros internacionales de la música aparecieron juntos para decirnos eso de no estamos solos.

radio líder del pop en español, Fangoria, con su energía y sus sonidos electrónicos que, ya sabes, de la variedad de cadena dial, van a contrastar fantásticamente con la habitación 517 de Andrés.

0: lo mejor de nuestra música en dial. Y vamos a seguir llenando el domingo, porque detrás de Carlos Baute aparece Pablo López. Nuevo adelanto de su disco. Esto se llama Esdrújula.
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Así de bien sienta la música de los mejores y las mejores en Dial. Yo voy a recoger un poco, pero no demasiado, que vuelvo después. Te dejo unas horas con Laura Trigo, que seguro que le va a poner a esta tarde del domingo más de una de tus favoritas. ¡Hasta luego!

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0: Cabeza de ratón.
1: Cabeza de ratón, de Leire Martínez. Hemos puesto un montón el oído para escuchar esta, pero ahora tienes que poner los cinco sentidos. De vicio y taburete.

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0: Rojo. Efectivamente, nos hemos pintado los labios de rojo gracias a la música de Merche, aunque la barra de labios se nos ha deshecho, ¿eh? Que con este calor, menos mal que aquí tenemos las canciones más nuevas y frescas, como esta de Cepeda, El Día Verde.
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Nos hemos venido un poquito arriba en este domingo tarde desde Cadena Dial y, cómo no, gracias a la música de Chayanne con este Salomé. Pues prepárate porque vas a seguir bailando y disfrutando ahora de la nueva de Manuel Carrasco, Oh, si pudiera.

cuánta luz nos ha aportado Antonio José, aunque te voy a decir una cosa, ¿eh? Ponte a la sombra, que los bombones se deshacen. Y con estas temperaturas en todo el país, ¿qué te voy a contar, no? Venga, coge el abanico, el ventilador, aire acondicionado, refréscate en Cadena Dial y con canciones.

0: Hoy y en tan solo un rato llega la gira de verano de Dial en Paterna, en la Comunidad Valenciana, y con artistas como Andy, que regresa en solitario con esta marioneta. Si quieres más info, entra en cadenadial.com. Venga, que pases una maravillosa tarde de domingo.
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0: Lo tenemos todo más que listo en esta última hora juntos. Saludos de la tribu, son las 8:07 si estás en Canarias. Cadena Dial. Vamos a combatir el calor de este domingo por la tarde con la música de Pastora Soler. Aquí las canciones más frescas. Y ahora con Mi Salvavidas. ¡Buen finde!
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recuerdo de un número uno con el tema de Alejandro Sanz y este Aquello que me diste. Oye, que aquí tenemos mucho que darte, ¿eh? En Cadena Dial y ahora con la música de Morat y Silvestre Dangond. Lo

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Así la hemos cantado a todo pulmón en Cadena Dial, con lo mejor de nuestra música y con las canciones que te hacen sonreír, como esta de Melendi y fecha de caducidad. Claro, a este domingo tarde aquí le ponemos una buena sonrisa.

Sergio Dalma, vaya pedazo de versión, ¿verdad? Oye, que hoy hacemos parada en la Comunidad Valenciana. Estamos en Paterna, dentro de la gira de verano de Dial. Además, ahí no va a faltar la música de Sonia Gómez. Esta es la nueva historia y se llama Irrelevante.

0: Vaya viaje que nos hemos marcado con Antonio Orozco. El viaje ahora también lo tiene servido con Vicente Zamora a partir de las 9:08 en Canarias. Acaba de pasar, buen fin de hasta mañana.
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Echábamos la vista atrás en los últimos minutos entre lo mejor de nuestra música en Cadena Dial, El roce de tu piel de Revolver y entre la actualidad, el nuevo adelanto que nos ofrece Pablo López, Esdrújula.

Así suena el mejor pop en español en Cadena Dial. De lo bueno, lo mejorcito, como siempre en tu radio. Eran Diego Torres y Manuel Carrasco. Menudo dueto, menudo tándem, que nos decían eso de vas a quedarte. Y eso en la tarde del domingo nos vale como plan. Más en tu radio con Efecto Mariposa, la versión de...

Cadena Dial, la radio número uno del pop en español, con temas como este, Besos, del Canto del Loco, que cuántas veces hemos disfrutado o incluso nos hemos cantado. ¿Cómo ahora nos pasa con los temas de Kilómetro Cero de Pablo Alborán? Su última entrega, Algo de mí.

0: coordenadas fijadas en lo mejor de nuestra música, como siempre ocurre en Cadena Dial, era Álvaro García. Vamos a poner el foco ahora en Louis Ye. A lo que le doy al play se llama Demasiado Tarde.
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Así de bien sienta la música de los mejores y de las mejores en Dial. De las más importantes de Álvaro de Luna, este Juramento Eterno de Sal. Vamos a por otro artista de la familia Dial, como es David de María. Su nueva canción, una bachata, Enamorarme de ti.

0: Así suena el mejor pop en español en Dial y va a seguir sonando también en la próxima hora con Antoñito Molina, con otro Antonio, Antonio Carmona u otro Antonio más, Orozco, que es el Super Dial de la semana.
1: Vicente Zamora.

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2: Bueno, pues ya son las 10 de este domingo, son las 9 en la Comunidad Canaria. Estos días, sin duda, Antoñito Molina aparece imparable.

mejor de nuestra música en dial y otro pedacito de historia, en este caso como protagonistas, La Oreja de Van Gogh, Soñaré, que seguro que te la sabes de principio a fin. Vamos ahora por lo más nuevo de Antonio Carmona, que llega con Más de lo que te quiero.

En Cadena Dial, en la radio número uno del pop en español, una vez más, Neil Moliner con su nuevo trabajo, este Me Acuerdo de Ti que escuchábamos, y ahora vamos a recuperar Gloria, de Sergio Dalma, de esas grandes versiones de clásicos italianos.

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se van, seguro que en algún momento vuelven y vuelven a sonar así de bien sienta también la música de Fangoria en Dial. Vamos a avanzar en este final del domingo, vamos a por la última de Ezio Oliva, en compañía con Nueva Línea.

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De nuevo, vistazo al reloj, que dice que ya son las 11.

vamos a seguir apurando al máximo, como siempre, este domingo con las mejores canciones y ahora mismo con Aitana metida en su papel de superestrella. Me ven.

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El Jardín de Rosas es un clásico, es lo mejor de nuestra música en Dial, que nos lleva ahora por lo más nuevo del mexicano Carin León. Su canción se llama Desde que te tengo.

es como suena el mejor pop en español en Dial. Con las canciones de Dolce Vita, el último trabajo de Amaral, con Eso que te vuela la cabeza, que es su última entrega, y te voy a poner una de las que es de mis favoritas, de Vanessa Martín. Se llama Hábito de ti.

favoritas y en forma de canción Cadena Dial, la radio número uno del pop en español, Paulina Rubio y uno de sus mayores éxitos que estábamos recuperando en los últimos minutos. Y ahora acompáñame que vamos a por lo más nuevo de Leire Martínez. Con mucha fuerza y con mucha energía, con

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No paran de sonar y de llegar en dial los más grandes del pop en español. Hay veces que juntos, Luis Fonsi con Fade y ese Cambiaré. Y si avanzamos un poquito más, aparece Julia Medina. Su canción es Punto de Partida.

así de bien sienta la música de los mejores y de las mejores en Dial, con un Dani Fernández que nos dejaba sus disparos, o con un artista que te estamos presentando en estos días. Tienes una entrevista en vídeo con él en cadenadial.com. Te hablo de Borja y su canción Contigo.

Bueno, pues con todas estas canciones, las mejores del pop en español en Dial, y con las historias de ¿Qué falló en lo vuestro? Y Álvaro Díaz, que llegan a tu radio con La próxima hora, yo te digo hasta luego. Que disfrutes el programa y que pases muy buena noche.

0: Son las 12. Las 11 en Canarias.
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2: Corresponsales, feliz miércoles. Bienvenidos, bienvenidas, bien hallados. Aquí estamos, en el Ecuador de la semana, y con una historia encima de la mesa, de esas que, bueno, pues duelen, pero sobre todo nos hacen pensar, porque claro, convivimos con vecinos, convivimos con miradas esquivas en el portal, y por esa puerta que antes estaba abierta, ahora pues permanece cerrada y bloqueada, no solamente la puerta, sino también el WhatsApp. Porque vivir en comunidad no es solo compartir paredes, es compartir vida, es esa familia que no eliges, pero que acaba formando parte de tu día a día. Y cuando algo se rompe ahí, no hay dónde esconderse. Esta noche vamos a poner el foco en los vecinos, en esos conflictos cotidianos que aparecen de vez en cuando y que, aunque parecen pequeños, a veces acaban haciéndose enormes. Y vamos a hablar también de cómo una situación incómoda puede terminar, además, llevándose por delante años de amistad, de confianza, de rutina compartida. Fijaros bien, ¿qué pasa cuando decir, oye, esto me molesta?, se interpreta como un ataque. ¿Cuántas veces aguantamos por no generar conflicto y qué ocurre cuando llega el límite? Hoy conoceremos además la historia de Pilar, una relación de 17 años que se rompen en cuestión de días. Un problema que huele mal y literalmente, y que ha terminado afectando incluso a sus hijos. Este es un breve resumen de lo que luego vamos a escuchar, la historia con la vecina y con Pilar, nuestra protagonista de esta noche.
3: Somos vecinas desde hace 17 años y tenemos muy buena relación, y porque incluso tenemos hijos de la misma edad, que son amigos, sus hijos pasan a mi casa, mis hijos a la suya, o sea, tenemos muy buena relación, pero desde el viernes pasado pues todo se ha complicado porque ellos tienen tres perros, nosotros tenemos un pequeño jardincito que da con el suyo, jardín con jardín, y ellos tienen tres perros que no le sacan a la calle, los perros hacen pis y caca ahí. Claro, ¿qué pasa? Que ha venido el verano, hace mucho calor y huele mucho, es horrible como huele, los perros luego no paran de ladrar, cuando los dejan solos no paran de ladrar, y bueno, durante muchos años como que nos hemos callado, pero ya el otro día pues fui a decirle, oye, te agradecería por favor que recojáis las cacas y los pisos de los perros porque es que huele fatal, no se puede estar en el jardín. Se lo ha tomado fatal. Se puso como una loca a gritarme, que mis hijos también hacían ruido, que ella no se quejaba, que aquí vivíamos en comunidad y que nos teníamos que aguantar unos a otros, y le dije, hombre, entiendo que vivimos en comunidad, precisamente porque vivimos en comunidad tenemos que respetarnos.
2: A ver, si tú también estás viviendo una situación similar, si tienes un conflicto con vecinos que te está quitando la paz, queremos escucharte. Así que llámanos al 927-1010 o escríbenos un WhatsApp a nuestro número 659-35-12-17. Esperamos vuestras notas de voz, que no sean muy largas, por favor, para que puedan entrar cuantos más corresponsales mejor. Y fijaros, arrancamos con una frase que nos invita a reflexionar. La convivencia es el arte de respetar los límites del otro, sin dejar de cuidar los nuestros. Soy Álvaro Díaz. Comenzamos.

0: Bueno, gracias por seguir ahí al otro lado de la radio en esta madrugada en la que, como ya os dijimos hace unas cuantas semanas, queremos que nos cuentes cuál es ese conflicto que últimamente te trae de cabeza, que no te deja dormir a esta hora de la noche y que seguramente que entre toda esta comunidad de corresponsales pues vamos a intentar darte esas pequeñas piezas del puzzle que luego tú vas a tener que ir encajando. Nosotros te damos las herramientas. Te ayudamos también a utilizarlas, pero luego quien tiene que ejecutar eres tú. Vamos a saludar a Pilar. Buenas noches.
1: Hola, buenas noches, Álvaro. ¿Qué tal?
0: ¿Cómo estás? Muy bien, Pilar. ¿Cómo estás tú?
1: Pues bien. Bueno, mira, perdonad que os hable así un poco, porque es que tengo a mis vecinos aquí al lado y justo sí. Con ellos con los que he tenido un poco de conflicto y lo estoy pasando muy mal, la verdad.
0: Ay, venga, pues cuéntame, Pilar.
1: Estoy agobiada porque... A ver, somos vecinas desde hace 17 años y tenemos muy buena relación.
0: Sí.
1: Y porque incluso tenemos hijos de la misma edad, que son amigos, sus hijos pasan a mi casa, mis hijos a la suya, o sea, tenemos muy buena relación. Pero desde el viernes pasado, pues todo se ha complicado porque ellos tienen tres perros.
0: Sí.
1: Y no, nosotros tenemos un pequeño jardincito que da con el suyo, jardín con jardín.
0: Sí.
1: Y ellos tienen tres perros que no le sacan a la calle. Los perros hacen pis y caca ahí.
0: Ostras.
1: Y claro, ¿qué pasa? Que ha venido el verano, hace mucho calor y huele mucho. Es horrible como huele.

0: día, pues fui a decirle, oye, te agradecería, por favor, que recojáis las cacas y los pisos de claro. los perros, porque es que huele fatal, no se puede estar en el jardín. Y bueno,
1: que sean un poco responsables fatal. También con los animales. ¿Y se lo ha tomado
0: claro.
1: mal?
0: Se lo ha tomado fatal, fatal, fatal. Se puso como una loca a gritarme, que mis hijos también hacían ruido, que ella no se quejaba, que aquí vivíamos en comunidad y que nos teníamos que aguantar unos a otros. Y dije, hombre, entiendo que vivimos en comunidad, precisamente porque vivimos en comunidad tenemos que respetarnos.
1: Claro.
0: Pero bueno, pues ya te digo, tuvimos una pelea bastante importante.
1: Y nos habláis.
0: Una discusión. Y no nos hablamos, pero es que vivimos puerta con puerta. O sea, me cruzo con ella ahora y me gira la cara y no me mira ni a la cara. Y sus hijos no han vuelto a pasar aquí a mi casa. Y mis hijos están agobiados porque dice, joli, mamá, ya, pues cariño, ¿qué quieres que te diga? No, yo no puedo hacer nada. Yo solo le voy a decir con muy buenos modales, pero es que ya no podíamos más. Hace dos semanas dejaron a los perritos una noche solos en casa, toda la noche ladrando a los perros. Era a las 5 de la mañana y no sabíamos ya cómo callar a los perros.
1: Oye, una pregunta, ¿y no os habéis planteado en algún momento denunciar esta situación? Porque hoy en día los animales están muy protegidos y hay muchas leyes que les protegen y también, bueno, pues hay multas para estas personas que no cuidan de sus animales. Entiendo que esto igual ya son palabras mayores, porque claro, al final ellos también sabrían que les ha denunciado, pensarían quién ha sido, porque eres tú la que vives al lado, pero claro, que un perro esté en esas condiciones insalubres, que además afecta a los, no sé cuántos años tienen tus hijos, pero si son pequeños, pues imagínate que lo tocan todo.
0: Sí, tienen 10 y 12 años y, sí. y bueno, ya son más mayores, pero
1: bueno, claro.
0: La verdad que sí que nos hemos planteado alguna vez pero denunciar, pero por la amistad que teníamos y por la buena relación que teníamos y bueno, pues hemos preferido decírselo ya de buenas maneras. Así que sí. alguna vez, como teníamos mucha amistad, alguna vez se la hemos tirado en plan de ¡ay, madre mía! Esta noche les hemos oído ladrar un montón. ¿No habéis estado? ¿Habéis salido fuera? Bueno, un poco intentar disimular siempre. Mm. Pero ya, claro, ya el otro día le dije, mira, es que esto hay que pararlo ya de una vez. O sea, aquí no lo soportamos más. Nos ha dado igual porque los perros siguen estando ahí. Ya esto fue el viernes pasado y llevan los perros ahí varios días haciendo exactamente lo mismo. Y encima, pues yo estoy disgustada porque, jolín, teníamos muy buena amistad, muy, muy buena amistad, muy buena relación. Salíamos a caminar todas las tardes juntas. No sé, bueno, pues de repente
1: sí,
0: ya
1: la
0: me ha bloqueado en WhatsApp. Me ha bloqueado en WhatsApp.
1: Ostras, que te ha bloqueado en WhatsApp además.
0: Sí. Me ha bloqueado porque digo, bueno, yo voy a intentar, le dejé pasar dos o tres días y dije, voy a intentar mandarle un WhatsApp como si nada de, ¿vamos a salir a andar? Y dije, bueno, a ver si así, no, cuando se lo mandé me di cuenta que me había bloqueado.
1: Ostras, pues sí te ha llegado lejos. ¿Y tus hijos han hablado con sus hijos? ¿Ellos qué comenta, qué se dicen de todo este conflicto que tenéis ahí? Tú
0: pues
1: y tu
0: mira,
1: vecina.
0: Hoy por ejemplo el pequeño ha ido a llamar a su hijo
1: sí.
0: y le ha dicho, no salgo. Y claro, mi hijo se ha quedado porque dice, mamá, es que está en casa. Y digo, mi hijo, pues cuando ellos salen todas las tardes que salen aquí a jugar al fútbol y no salgo. Y no ha salido, le ha cerrado la puerta de las narices y ya está.
1: ¿Tú crees que esto puede ir para largo o es algo que se le puede pasar? ¿Qué carácter tiene ella? ¿Le ha ocurrido alguna vez que se ha enfadado con alguien? Porque si tenéis amistad, ¿te habrá contado alguna movida
0: bueno,
1: que haya tenido
0: en
1: el trabajo?
0: Bueno, a ver, es una persona muy rencorosa porque yo sé que tiene problemas con su familia. Por ejemplo, con su madre no se habla desde hace años. Y sé que tiene mucho orgullo y creo que esto ya se ha roto para siempre, la verdad. Tengo esa sensación, estoy muy disgustada, Álvaro, muy disgustada.
1: Oye.
0: Mucho, porque yo les quiero mucho, son... Para mí ya pasaron a ser más que unos vecinos y lo estoy pasando mal,
1: Mira, el otro día hablábamos con un oyente, un amigo, Alberto creo que se llamaba, y nos hablaba también de este conflicto con los vecinos, ¿no? Que al final que viven puerta con puerta, que casi les escuchas tras las paredes, son parte de tu familia, sabes sus discusiones, sabes sus alegrías, te lo cuentan, lo comparten, si necesitas algo en un momento dado, pues como cuando el apagón o la pandemia, pues siempre van a estar ahí como prácticamente la familia. Y romper con los los vecinos, crear un conflicto con los vecinos es muy peligroso, sobre todo porque, mira, si tú tienes un problema con un amigo tuyo, pues mira, no le llamas, no quedas con él, no lo ves, y entonces, pues ojos que no ven, corazón que no siente, que, claro,

0: dirían nuestras abuelas, pero es que el vecino lo terminas viendo todos los días y es una persona que cuando tú lo vas a saludar y te gira la cara y no te quiere saludar, ese tipo de bullying que te pueden hacer o ese tipo de ese gesto tan feo duele un montón y hay gente que lo supera, hay gente que lo lleva bien, pero hay otros que sufren muchísimo, que les da muchísima ansiedad. Alberto nos decía eso precisamente, que a él le daba mucha ansiedad.
1: Sí, yo sinceramente lo estoy pasando muy mal, o sea, lo estoy pasando realmente mal. Porque no sabía cómo decírselo, intenté decírselo de la mejor manera posible y ahora me siento que digo, es que me tenía que haber callado y ya está, y seguir aguantando, porque no me merece la pena, prefería su amistad a esto ahora.
0: Ya, de todas maneras, yo creo que hiciste muy bien, sobre todo por la salud de los animales y luego por la salud de tus hijos, de los suyos, un poco del entorno también, porque cuando uno vive en una comunidad, pues tiene que vivir en eso, en comunidad, y aunque pues haya que hacer cosas que nos cueste hacer, que nos duele hacer y que sea un esfuerzo, pero tenemos que hacerlo. Pero nuestra responsabilidad empieza justamente ahí, en que lo que está de nuestra mano, hacerlo para que otras personas se sientan bien y se sientan a gusto. Una última pregunta, Pilar. Me dijiste que tú vivías con tu pareja, ¿no? ¿Con tu marido?
1: Vale. Mi marido y con mis dos hijos.
0: Vale, ¿y él tiene relación con ellos? ¿Él habla con ellos?
1: Sí, también. Es verdad que, o sea, de hecho, es que ellos han pasado a casa hace nada, nosotros a la suya, o sea, es que tenemos una amistad, de verdad. Y es verdad que la relación es más por nosotras, porque somos las que salimos a andar por las tardes, sí. Las que con los niños hemos estado más en el parque, ellos trabajan hasta más tarde y tienen menos, pero es verdad que nos juntamos los cuatro, incluso ellos algunas veces salen a montar en bici juntos.
0: Sí.
1: Y lo que pasa es que ellos de momento no han coincidido, entonces no sabemos muy bien cómo va a reaccionar él. Y,
0: sí, es que está reciente de todas maneras. Bueno, vamos a esperar unos días a ver qué es lo que pasa, pero sí que es cierto que, bueno, una de las dos se tiene que acercar a la otra para hablar. Esto es un poco como las parejas, que hay gente que necesita su espacio y el duelo lo pasa en varios días, una semana, en un mes. Hay gente que es muy rencorosa y que, ojo, cuando pues le echan en cara algo así tan personal y tan delicado, porque claro, es como si tú de repente a un compañero tuyo de trabajo, Pilar, le dices, oye, es que hueles un poquito mal, te tienes que duchar o tienes que intentar ponerte más desodorante, ¿no? Al final, uno se lo puede tomar como un ataque.
1: Sí.
0: Y es un poco
1: lo que... Yo me temo que ella ya ha decidido que esté fuera de su vida. Es la sensación que tengo y ese es mi disgusto, la verdad.
0: Ay, pobre.
1: Porque les tengo mucho aprecio, la verdad.
0: Ay, qué lástima. Ojo, pues fíjate, me gusta que hables un poco no desde el rencor y desde la rabia, ¿eh? Estás hablando también desde el dolor, eso dice mucho de ti, Pilar.
1: Sí.
0: Bueno, te dejo descansar. Muchísimas gracias.
1: Muchas gracias a vosotros.
0: Enhorabuena por cuidar a los perretes, ¿eh? Yo soy muy pro de los animales, hay que cuidarles, hay que, si los tenemos con toda la responsabilidad y los cuidamos con toda la responsabilidad. Y si no, pues habrá que denunciar. Yo no parto penas en eso, ¿eh? Sé que es complicado y difícil y muy engorroso esto de denunciar a un vecino, pero... yo tuve una experiencia muy parecida a la tuya con una vecina y tuvimos que denunciar mi pareja y yo porque un perro un día, dos días en casa solo, sin salir, no puede estar. Y menos en verano, que ya me ponía las excusas de los empapadores. Bueno, los empapadores al final huelen después de tanto tiempo.
1: Exactamente.
0: En fin. Pilar, un beso, buenas noches.
1: Buenas noches, Álvaro, gracias.
0: Gracias.

0: Bien, pues vamos a ir conectando con los corresponsales. Tenemos muchos que quieren hablar esta madrugada. Gracias, por cierto, por estar ahí en la radio escuchándonos en esta noche en la que hemos escuchado a Pilar y hemos conocido una historia que empieza como tantas otras, con una amistad construida durante años y sobre todo con esa familia elegida que son los vecinos. 17 años compartiendo vida, hijos que se han criado juntos, puertas abiertas, confianza total. Pero todo ha cambiado en cuestión de días. Un problema con los perros, con los olores, con los ladridos, ha hecho que lo que callaba durante años acabara explotando. ¿Tú también has aguantado situaciones con vecinos por miedo a perder la relación? ¿O crees que hay que decir las cosas desde el primer momento? Venga, que esta noche te escuchamos.
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3: Hola Álvaro, muy buenas noches, corresponsales y oyentes. Soy Alba. El audio de esta noche es para Pilar. Y yo lo primero que te diría, Pilar, es que tus vecinos son unos irresponsables con sus animales y unos impresentables como personas, porque tú hayas llamado la atención una vez de algo que realmente molesta, pues te han demostrado la amistad que tenían hacia ti y el cariño. Y eso te lo han demostrado retirándote la palabra, tanto a ti como a tus hijos. No sé, me parece súper triste que por quejarte educadamente de sus perritos actúen como han actuado. Yo entiendo que son de esas personas que la palabra amistad les viene grande. Mira, Pilar, no merece la pena que sufras ni te dé pena de esta situación. Yo entiendo que te dé porque son vecinos y bueno, los vecinos estamos más tiempo a veces con ellos que con la propia familia. Pero bueno, alguien que te responde como lo han hecho ellos, pues ¿qué quieres que te diga? Te han demostrado muy poco. Mira, yo tengo dos perritos, tengo dos Yorkshire. Uno pesa 5 kilos y el otro 2,5, o sea, imagínate. Y mi vecina tiene dos pastores alemanes grandísimos, preciosos y de lo más bonito. La suerte que tenemos que es una urbanización, bueno, que son adosados y tenemos todos patios grandes. Y prácticamente todos los vecinos tenemos perros. Te prometo que las mangueras por las mañanas las puedes oír de todos los vecinos. Yo muchas veces digo, me parezco la tonta la manguera. Estoy todo el día con la manguera en la mano por mis perros, porque mis perritos salen mucho al patio y entonces, bueno, pues si quieren hacer un pis lo hacen y si no, pues no lo hacen, independientemente de que salen a la calle a sus paseos. Pero es cierto, claro que es cierto que el pis huele. Entonces, ¿qué trabajo cuesta coger una manguera y jabón? Mira, jabón de lavar los platos. Lo echas, lo limpias y punto. Mis vecinos actúan exactamente igual. Y si en algún momento, por trabajo o por lo que sea, pues se les ha pasado, pues yo directamente le digo, oye, límpiame el patio que... Sí, ya, no te preocupes, ahora mismo lo hago automáticamente, en 5 minutos. No tenemos absolutamente ningún problema. Esos son amigos, porque, mira, los perretes y los animales de compañía son parte de la familia y es nuestra obligación cuidarles a ellos y a su entorno, pero no molestando al que tenemos al lado. Hay una normativa, además, que a partir de las 10 de la noche ya no pueden estar en los patios los perros, ni tampoco pueden estar ladrando. Por favor, seamos responsables con nuestros animales porque son responsabilidad nuestra. Ellos no tienen culpa de nada. Un beso, Pilar, y no te preocupes que no has hecho nada malo ni te merece la pena estar sufriendo por ello, ¿vale? Un abrazo a todos, buenas noches.
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4: Hola, buenas noches, soy Álvaro, corresponsal de Palencia. Este mensaje va para Pilar. Del audio que has mandado, puede ser un poco así, pero lo único que me preocupa es el bienestar de esos animales, en el que están en una casa en la que les abandonan por las noches sufriendo, les tienen en un jardín que no será que probablemente no sea un espacio muy grande, en el que tienen que hacer ahí sus necesidades, tanto mear como cagar. Si encima es que hay olores fuertes, eso es porque no recogen las cacas, por lo tanto están entre mierdas. Eso no es unas condiciones para un animal. Así que el único consejo que te doy es que tomes cartas en ese asunto, protejas a los únicos seres vivos que no se pueden proteger a sí mismos, es decir, los perritos, y que la que se lo está buscando contratar así a esos animales es tu vecina. Así que lo que tienes que hacer es denunciar y protegerles, porque ellos no se van a poder proteger. Yo lo siento mucho por tu amistad, por la amistad que puedan tener tus hijos, pero ahí hay unos animalitos que están indefensos y no viven como deberían de vivir. Por lo tanto, lo que tienes que hacer es denunciar esa situación. Y si le pica, que se rasque. Buenas noches.
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1: Esta noche hemos conocido, seguimos en directo en la radio, que el conflicto ha ido más allá de dos vecinas. Hemos visto cómo los hijos, que eran amigos, han dejado de verse, como un niño se queda ahí en la puerta sin entender muy bien por qué y ya no puede jugar con su amigo. Al final han sido un poco los damnificados de toda esta historia. Y cómo Pilar siente que no solo ha perdido una vecina, sino una parte importante de su vida. Incluso la ha bloqueado en el WhatsApp. Por cierto, si te acabas de incorporar a la antena de Dial, esto es lo que Pilar ha compartido con nosotros esta noche en el programa.
2: Somos vecinas desde hace 17 años y tenemos muy, muy, muy buena relación. Y porque incluso tenemos hijos de la misma edad, que son amigos, sus hijos pasan a mi casa, mis hijos a la suya. O sea, tenemos muy, muy, muy buena relación. Pero desde el viernes pasado, pues todo se ha complicado porque ellos tienen tres perros. Nosotros tenemos un pequeño jardincito que da con el suyo, jardín con jardín. Y ellos tienen tres perros que no le sacan a la calle. Los perros hacen pis y caca ahí. Claro, ¿qué pasa? Que ha venido el verano, hace mucho calor y huele mucho. Es horrible como huele, los perros luego no paran de ladrar, cuando los dejan solos no paran de ladrar, y bueno, durante muchos años como que nos hemos callado, pero ya el otro día pues fui a decirle, oye, te agradecería por favor que recojáis las cacas y los pisos de los perros porque es que huele fatal, no se puede estar en el jardín. Se lo ha tomado fatal. Se puso como una loca a gritarme, que mis hijos también hacían ruido, que ella no se quejaba, que aquí vivíamos en comunidad y que nos teníamos que aguantar unos a otros, y le dije, hombre, entiendo que vivimos en comunidad, precisamente porque vivimos en comunidad tenemos que respetarnos.
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3: Hola Álvaro, corresponsales, buenas noches. Soy Chesca, corresponsal desde Barcelona. Estoy escuchando a Pilar y me estoy quedando anonadada de lo que un buen vecino puede llegar a ser si se propone fastidiarte, machacarte y hasta vilipendiarte. Y mira, te digo una cosa, Pilar. Yo no te veo como lo que tú eres, sino como lo que puedes llegar a ser si tú quieres. Y aplícaselo a tus vecinos y a ti también. Porque hasta el ser humano más abyecto se puede convertir, si quiere, en el ser más extraordinario. Y viceversa, el ser humano más extraordinario y más magnífico se puede convertir en el ser más abyecto y más depravado. Y esto es lo que tus vecinos están haciendo contigo y con tu familia, con tu marido y con tus hijos. Y están demostrándote, Pilar, que no se merece para nada, que no se merecen que les tengas ningún aprecio, porque ellos son los que te han vilipendiado, ellos son los que te desprecian, ellos son los que te han bloqueado. Si parece que seas tú la que estés haciendo todos los males, ¿hacen los males ellos? O sea, eres tú la escalabrada y se ponen ellos la venda. ¿Pero de qué van? Oye, tener tres perros allí que cagan, que mean y que hacen todo con los malos olores, con los calores que hay y luego que molestan y que encordian, mira, por favor, Pilar, no lo consientas, que ya te digo que hasta el ser humano más maravilloso se puede convertir en el ser más abyecto, ¿eh? Mira, solo te digo una cosa, infórmate en el ayuntamiento, habla con ellos, demuestra realmente hasta qué punto tienes que aguantar a los animales, las heces que hacen, todo lo que hacen, los malos olores, y luego que se vayan y los dejen y se pongan a ladrar y que te impidan dormir y que no te dejen vivir, porque eso no os lo merecéis, por muy vecinos que sean y por muy amigos que hayáis sido, porque hasta el más amigo se puede convertir en el más enemigo, y ellos te están demostrando que realmente ellos no tienen ninguna consideración contigo y no se merecen que tú la tengas con ellos. Por favor, Pilar, infórmate, asesórate a nivel judicial, a nivel local, a nivel ayuntamiento, hasta qué punto tienes derecho tú a aguantar todo lo que están haciendo sus animales, tanto de cagadas como de ladrar y de molestar y de incordiar. No. Y ojo, el que avisa a un traidor es avisador, no hace falta que lo hagas, sino esto se lo dices, le dices, oye, mira, si no sabéis comportaros, si no seguís, sabéis estar viviendo con vecinos, si no sabéis respetarnos, ni nuestro sueño, ni nuestra vida, ni nada, pues sabes lo que te digo, que os vamos a denunciar y vosotros mismos. Avísales, díselo así con todas las de la ley, para que cuando les lleguen los avisos, luego que no se asusten, que el que avisa no es traidor, es avisador, pero no lo consientas, Pilar, no lo consientáis ni tu marido, ni tus hijos, ni nadie, porque vuelvo a decirte, hasta el ser humano más maravilloso y más extraordinario se puede convertir en el ser más abyecto y más depravado, y no os lo merecéis. Y por favor, por favor, no se merecen ellos para nada, ni os teneros de vecinos, ni vosotros os merecéis tener esos vecinajes que tenéis. Por favor, ¿vale? Informaros bien en los medios, en todos los centros que podáis, o informaros y tomar las consecuencias y hacer lo que tenéis que hacer, pero que espabilen. ¿De acuerdo? Venga, ya nos diréis qué habéis decidido. Un abrazo muy fuerte.
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4: Buenas noches, Álvaro, corresponsales, oyentes. Soy Ana Isabel, corresponsal desde Madrid, y mi nota de voz de esta noche es para Pilar. Bajo mi opinión, has hecho lo que tenías que hacer, entonces no te sientas mal por ello, porque tú has, primero se lo has dicho a ella. En ella está que se lo haya tomado mal, no pasa nada, pero tú has hecho lo que considero que tenemos que hacer, puesto que vivir en comunidad conlleva una serie de obligaciones para todos los vecinos, sean más cercanos a ti o menos. Por lo tanto, Pilar, quédate tranquila, yo entiendo que te has disgustado, pero bueno, si ella ha reaccionado así y no asume sus responsabilidades, tú has hecho lo que tienes que hacer. Como persona que le aprecias, le has comunicado lo que consideras que no estaba bien hecho, y si ella se lo ha tomado mal, el problema ya es de ella. Que os afecte, lo siento también, porque tú parece ser que la aprecias por tu forma de hablar. Yo lo que te diría, Pilar, es dejar pasar unos días, a ver ella con el tiempo si las cosas se van enfriando y reacciona de otra manera, y si no, pues chica, déjalo estar y ya está. Si tenéis, sé que es incómoda la situación, teniendo a los vecinos puerta con puerta, no hablaros, y más habiendo tenido antes una relación más cercana, pero bueno, si ella se lo ha tomado tan a pecho y tan a mal, pues nada, vosotros a lo vuestro y ellos a lo suyo, y ya está, sin entrar en más. En cuanto al tema de los animales, cualquier persona que tiene animales sabe que tiene unas responsabilidades y no se les puede dejar toda una noche solos. Ese hecho es denunciable. No lo habéis hecho por vuestro aprecio por ellos y demás, pero ellos lo tienen que asumir. Yo estoy totalmente de acuerdo con Álvaro y también lo haría. Así que bueno, te deseo que todo se arregle, Pilar, y si no, pues cada uno con lo suyo y ya está. ¿Qué vamos a hacer? Las amistades nos tenemos que decir las cosas de buena manera, y si la otra parte no se lo toma igual, pues será problema de ellos. Si una persona te importa, con el tiempo se va arreglando, poniendo ambas partes de su lado y de su parte.
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0: Bien, gracias. Qué importante es saber poner palabras a lo que sentimos, porque si no lo hacemos, el cuerpo acaba hablando por nosotros. Y esta noche hemos comprobado cómo Pilar decide dar ese paso, lo hace desde la educación, desde el respeto, pidiendo algo lógico, que se limpien las deposiciones, las cacas de los perros de su vecino y que se controle un poquito la situación de estos animales. Pero la reacción ha sido totalmente inesperada. Gritos, reproches y una frase que lo ha cambiado todo. Vivir en comunidad es aguantar. Así le han dicho. Y ahí, bueno, pues es donde dos formas de entender la convivencia han terminado chocando de frente. ¿Dónde está el límite entre aguantar y respetar? ¿Hasta qué punto debemos tolerar lo que nos molesta por vivir en comunidad?
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2: Buenas noches, soy Piedad, corresponsal de Cuenca. A ver, Pilar, cariño, por tu voz y tu manera de hablar, me parece que si alguien va a perder en esta pelea, vas a ser tú. Y no debería de ser así, porque tu amiga debería de sentir por ti lo mismo que tú sientes por ella y por su familia. Y si así fuera, os pondríais de acuerdo y no habría ningún problema ninguno en que tú le dijeras las cosas, por supuesto, bien dichas, con respeto, por supuestísimo. Y ella las aceptaría de igual manera, de igual manera. Entonces, si ella o su marido no os corresponden de la misma manera que vosotros les vais a tratar, es porque ellos algo tienen que se tienen que quedar por encima. Si no es así, que tengan la prepotencia de quedarse por encima, tienen que hablar con vosotros como tú has hablado con nosotros, tranquilamente, con respeto y hablando se entiende la gente, que dice el refrán. Eso por un lado. Por otro lado, los perros que no salen a la calle, pero madre mía, si dices tú que vosotros y vuestros hijos, el olor, pero y ellos, que lo tienen igual o incluso más cerca, ¿cómo lo pueden aguantar? Yo eso es que no me lo explico, aparte de que pobres animales, ahí las moscas, bueno, es que no lo quiero ni pensar, no lo quiero ni pensar. Pobres animales y ellos que ya estarán acostumbrados al olor. No lo sé, Pilar, pero ir con pies de plomo, pero se lo tenéis que decir. Se lo tenéis que decir. No sé por qué me da que no lo van a recibir de buenas maneras. Y eso os va a demostrar que no son tan amigos vuestros como vosotros de ellos. Se lo tenéis que decir, ¿vale? Armaros de valor y decírselo. Bien dicho, si alguno pierde el respeto, que sea ellos, vosotros no. Y entonces, después de eso, si hay que denunciar, se denuncia. Mucho ánimo y mucha suerte. Besitos para todos.
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4: Buenas noches, soy Lourdes, corresponsal de Burgos. Mi odio es para Pilar. Bueno, Pilar, creo que eres demasiado permisible porque, aunque tengáis una amistad, no quita lo uno para el otro. Primero tiene que sacar a los perretes. Qué pena me da que les tenga un día sin salir, si es que tienen que salir. O sea, me da una pena terrible. Y luego que quite, por supuesto, las heces y el pis, porque es que claro que huele. Tú se lo has dicho y ella encima se ha puesto de esa manera. Pues mira, no te dé coraje ni pena. Yo creo que has actuado como cualquiera hubiéramos actuado. Y es más, yo en tu caso, si veo que no le saca a los perros en 2 días y que los perretes ladran, a mí me da mucha pena, yo llamo a la policía local, desde luego que sí, porque tienen derecho a salir los perros, ¿vale? Y si no, que no los tenga. Además, 3, o sea, tienen que salir. Pilar, a veces hay que decir, bueno, pues hasta aquí hemos llegado, hasta aquí hemos llegado. Si ya no tenéis que ir a andar y los chavales ya están en plan que no quieren ir con los tuyos, pues ya está, ella se lo pierde. No hay mejor desprecio que no hacer aprecio, ¿sabes? Pero tampoco vas a pasarlo mal ni vas a rebajarte cuando en realidad tú eres la que llevas la razón y tú eres la que lo estás permitiendo. Vuelvo a decirte que yo no hubiera sido tan permisible, ¿vale? Así que nada, Pilar, si ella no te habla y se lo ha tomado a mal, pues después de actuar mal ella, pues es su problema. Pero vamos, que desde luego que si vuelven los perros, que no lo saca y a ladrar y no limpia las heces y tal, pues directamente yo sí llamaba a la policía local. Vamos, lo tenía clarín clarinete, porque es que me da una pena que no salgan los pobres animales, que es lo que tienen que salir. Y si nos comprometemos a tener animales, hay que cuidarlos bien, ¿vale? Bueno, Pilar, no te lleves mal rato. Intenta ver si ella quiere hablar. Tú ya se lo has dicho, pero tampoco te rebajes, ¿sabes? Y ya está. Al final yo creo que ella, si tiene un poco de dignidad, se lo planteará, y yo creo que se hablará contigo y lo tendrá que entender, ¿vale, Pilar? Porque tú eres la que has obrado correctamente, ¿vale? Bueno, pues nada más, que se arregle lo mejor posible. Un besito y buenas noches.
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0: Muchas gracias por vuestros mensajes. Buenas noches. Pilar, pedir respeto nunca es un ataque, ¿eh? Que te quede claro. El problema no ha sido como lo has dicho, sino cómo lo ha recibido la otra persona. Quien se siente atacado por un límite, quizá, pues no estaba respetándolo. Simplemente, nada más que añadir, señoría. Venga, continuamos en directo en la antena de Dial, ¿en qué falló en lo vuestro? Hasta las 3. Si estás en Canarias, pues hasta las 2.
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1: Amigos, hay algo que nos cuesta muchísimo y es decir lo que nos molesta y hacerlo a tiempo, porque nos han enseñado que ser buena persona es no incomodar, no generar conflicto, no levantar la voz, aunque por dentro estemos incómodos. Y ahí empieza el problema, cuando confundimos calma con silencio. Fijaros bien, cada vez que tragas algo, algo que te duele, no desaparece, se queda dentro, se acumula, y lo que hoy es algo pequeñito, mañana pues ya pesa un poquito más, y pasado se convierte en algo difícil de sostener. Y entonces pasa que un día no puedes más y ya no hablas desde la calma, hablas desde el hartazgo. Y claro, el mensaje cambia, el tono también cambia, y la otra persona no escucha una necesidad, escucha un ataque. Por eso poner límites a tiempo no rompe relaciones sanas, las ordena, las cuida, las hace más honestas. El problema es que seguimos pensando que si alguien se molesta cuando decimos cómo nos sentimos, es culpa nuestra. Y no es así. A veces lo que duele no es lo que dices, es lo que el otro no está preparado para escuchar. Y ahí hay una verdad incómoda. No todas las personas saben gestionar un trámite y no todas las relaciones están preparadas para sobrevivir a uno. Pero eso no significa que tú estés haciendo algo mal, significa que estás aprendiendo a cuidarte. Porque al final hay una línea muy fina entre ser buena persona y dejar de serlo contigo mismo. Y cruzar esa línea, amigo, siempre acaba pasando factura.
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0: Bien, continuamos en directo aquí en Que Falle Lo Vuestro, en Cadena Dial. Hoy con el foco puesto en esa familia impuesta, ¿no? Esa familia que, bueno, pues algunos gestionan mejor y otros peor. Hay quien sabe ponerse de acuerdo, hay quien sabe perfectamente decir la verdad cuando hay que decirla, y en otras ocasiones, pues hay quien no sabe o no tiene las herramientas. Vamos a dejarlo ahí. Si quieres compartir tu historia con nosotros, si quieres hablar, si quieres comentarme qué falló en lo vuestro, en tu familia, con tus amigos, con alguien especial, con ese compañero de trabajo, ya sabes que yo te escucho, que tengo muchas ganas de hacerlo, como tengo ganas de saludar a Raquel. Buenas noches, Raquel. Adelante, cuéntame, ¿qué falló en lo vuestro?
1: Pues mira, yo quería contar una experiencia que hemos tenido nosotros con mi padre.
0: Muy bien.
1: Vale, nosotros somos 7 hermanos y mi padre tiene 93 años. Vale, hace 3 años nos reunimos todos juntos con él para decirle que ya era hora de que se viniera a vivir con nosotros y tal. Vamos, lo normal. Y él nos dijo que no, que él, gracias a Dios, tenía una independencia, que se encontraba muy bien y que quería terminar sus días en su casa. Nosotros todos los hermanos empezamos cada uno a decir sus opiniones y tal, y decidimos que tenía toda la razón, que él había vivido así, llevaba ya 30 años viudo, y que él vivía en su casa, que se encontraba muy bien de salud, que la cabeza la tiene muy bien, y que íbamos a intentar por todos los medios de que mi padre viviera de la forma que había vivido y que terminara sus días así. Pues nada, cada uno va a desayunar con él unos días. Sin ponerse de acuerdo, se le llama y el primero que le llame con él se va. Desayuna en la churrería, desayuna en la cafetería con nosotros, con sus nietos.
0: Qué maravilloso, por favor.
1: Sí, sí. Luego se coge su mochila, que parece Dora la Exploradora, y se va a andar 3 y 4 kilómetros. Llega a casa, nosotras le cocinamos, le llevamos los tuppers. Luego se queda solo en casa. Por las tardes siempre va alguien y se le lleva a tomar café, a pasear. Y así todos los días le hemos puesto la medallita hasta que tiene de la Cruz Roja, pero él sigue haciendo su vida en su casa. ¿Que se va alguien de vacaciones? El primero que le llame, con ese se va. Y así siempre. Mi padre, ya te digo, tiene 93 años. Las hermanas hemos decidido ponerle en nuestro testamento, porque estamos viendo que es que va a vivir más que nosotros.
0: Qué bueno esto.
1: Es increíble. No, no, es increíble.
0: 93 años, madre mía.
1: 93 años.
0: Y está estupendo.
1: Pero estupendo. Es que la analítica la tiene mejor que ninguna de nosotros.
0: Qué fuerte.
1: Es increíble.
0: ¿Qué ha comido este hombre?
1: La fortaleza. Pues mira, ha comido del campo siempre. Siempre cuchara, siempre. No toma ninguna medicación. Solamente se mira el azúcar.
0: Sí.
1: Y se lo mira él. Se inyecta él la insulina. A nosotros nos llama y dice, oye, que tengo tal día médico. Vamos a por el médico, vamos a por las agujitas que necesita. O sea, no nos da problema ninguno, el pobrecito mío. Y ya te digo, lo único que tienes que tener cuidado es cuando vas con él a los aeropuertos. Porque llega y a lo mejor le piden el carnet y dice, pero bueno, señor Vito, ¿qué trae usted el carnet caducado? Dice, claro, es que el nuevo lo tengo allí, no vaya a ser que se le pierda. Dice, así que me tengo siempre el caducado. Y con eso tienes que tener un cuidado con él, porque te la lías gordas. O va a salir del barco y se está comprando lotería. Eso sí. Pero por lo demás, es increíble. Y ya te digo, y nosotros cuando le decíamos eso, y este tiempo atrás tuvo una reunión familiar por causa de una sobrina que tenía un problema y tal, y él se pensó que estábamos reunidos para llevarlo a un asilo. Y tenía una cara de tristeza y le digo, pero bueno, ¿quién te va a llevar aquí a un asilo si tú estás para cuidarnos a nosotras?
0: Oye, cuéntame, Raquel, ¿cómo fue ese momento en el que los 7 hermanos, que esto es difícil, ponerse de acuerdo, 7 hermanos, os sentáis un día con él y le decís, oye, papá, tenemos esto en mente, ¿qué es lo que te gustaría que hiciéramos? ¿Cómo lo gestionasteis? ¿Cómo fue ese diálogo entre los hermanos y papá?
1: Pues mira, nosotros nos llevamos, gracias a Dios, desde que mi madre falleció, que decía todo el mundo cuando tu madre se muera no vais a volver a hablar y tal. Pues nosotros nos hemos reunido miles de veces y nos llevamos fenomenal. Es más, las nocheviejas en casa de mi padre, cada uno come en su casa o cena en su casa, y luego las uvas siempre se toman en casa de mi padre. Somos 50, con los nietos, los sobrinos, no cogemos. hay veces que nos tomamos la sidra o el champán fuera de la casa de mi padre, porque ya no cogemos. Cuando empezamos de feliz año, cuando ya terminamos de besarnos, hay alguno que ya estaba vestido de nazareno. Es una cosa increíble. Y mi padre, es que le tenías que ver chocho, porque se van ya los de 20, 21 años, 22 a las fiestas, y nos quedamos jugando al bingo con él. Hasta la una, hasta las dos, cuando ya dice, hija, ya estoy cansada, y yo digo, venga, papá. Y nos vamos, le dejamos la casa arreglada y nos vamos todos. Pero aquí en invierno, yo comprendo que desde las 5 de la tarde, solo, y decía, papá, ya ahora que te vengas a nuestra casa, tenemos calefacciones, tenemos otras cosas que tú no tienes. Y decías, que sí, hija, que sí, pero tú sabes lo que es que yo entro, salgo de mi casa, entro cuando me da la gana, como cuando quiero, me ducho cuando me sale de la nariz, me pongo la ropa que yo...
0: O sea, tiene completa independencia, es decir, puede ducharse, todo fenomenal, qué igual.
1: No, y va a la compra, y ya te digo, va a la compra él solo, o nos dice, oye, hija, que tengo que traer leche o otra, y cogemos el coche, nos acercamos y siempre le ayuda, o vienen mis cuñados o mis cuñadas. Te digo lo mismo, impresionante, con mis cuñados y mis cuñadas hemos tenido una suerte impresionante, porque le tratan a mi padre como uno más, como si fuera un padre.
0: Oye, vuestra gente, amigos, gente de vuestro alrededor, que os dice, vaya suerte tenéis, sois una familia extraña.
1: No, te lo juro. Y el día de su cumpleaños se invitó a todos a comer, todos juntos. Y además cuando vamos por ahí le dicen, pero joder, señorito, es que parece que no pasan los días por tu padre. Digo, sí, es verdad, es que le ves, y le ves con esas piernas, yo le llamo el potato, porque si un día se levanta, le duele un dedo, llega al médico y le dice, es que hoy me duele el dedo, y dice, ay, señorito, que tiene 93 años, es que es raro que no le duele un dedo. Y dice, solo duele un dedo. Sí, es que me levanta con el dedo, o cuando va y le dice a la doctora, es que yo cuando era pequeño digo, papá, que hay mucha gente en la sala de espera, no empieza a contarle las batallitas. Es que si le vieres el humor, la actitud de la vida, es que es una cosa increíble, te lo juro. Yo que de mayor quiero ser como él, es que en Talavera le conoce todo el mundo le conoce al señor Víctor.
0: Ay, el señor Víctor, mira, he cogido la calculadora porque quería saber más o menos en qué año nació, en el 32 o en el 33, por ahí nació.
1: Nació en el 35.
0: En el 35. Pues
1: más
0: anda,
1: que
0: no ha vivido ni nada.
1: Sí, ya te digo.
0: Una guerra,
1: solo
0: una...
1: Solo queda él.
0: Madre mía.
1: De sus hermanos solo queda él.
0: Ostras.
1: Pero es que ahora dice, sí, es que su hijo, mira, le llevan de vacaciones. No, es que se le llevan de vacaciones los nietos. Es que se va mi hijo a Torremolinos, se le lleva. Se le va mi sobrina, que se ha ido a Cartagena, abuelo. Es que se va el otro que... Mira, hemos tenido una boda cenada en Castellón, y a Castellón que se ha ido. O sea, que es que no le da pereza montarse en un tren, no le da pereza montarse en un avión. Es una persona que es que quiere seguir viviendo. Hay veces que me dice, ¿y si me echa la novia? Digo, papá, por Dios, vamos a repartir. No, anda, que si la dejas embarazada. Digo, es que vamos a hacer mucho. Y es que se me da de la risa, porque es que tiene una actitud ante la vida que yo creo que es lo que me mantiene bien, en pie como está.
0: ¿Nunca quiso volver a, esto suele decir mucho, rehacer su vida, volverse a enamorar? ¿No se planteó esto nunca?
1: Sí. Además que nosotros estábamos conformes, de que lo hiciera.
0: Claro.
1: Nosotros los hermanos nunca le hemos dicho, papá esto, papá lo otro. Y si había alguno que lo veía mal o tal, jamás le ha dicho, oye, papá esto. No. Él ha tenido toda la libertad y nunca lo ha hecho. Él sigue con nosotros, ya te digo, para arriba, para abajo, con los nietos, siempre.
0: El señor Vito tiene una entrevista que no veas, para que nos cuente todo lo que ha vivido. Y sobre todo, que me cuente qué ha hecho, cómo ha educado a esos hijos para que, bueno, pues después de tantos años se lleven tan bien, lleguen a acuerdos de forma unánime todos, que no haya discusiones, que no haya problemas y que haya un nexo de unión que sea su padre, el señor Vito.
1: Pues mira, el respeto y los hermanos, te voy a decir una cosa. Yo comprendo que cada uno tendrá su opinión, como es lógico, pero cuando nos reunimos en una cosa de esta y cada uno opina lo que sea, el escucharse al uno al otro, a ver por qué dice esto, por qué dice el otro, y el saber que esa persona es independiente y tiene todo el derecho de decidir lo que quiere hacer con su vida. Y más sobre todo cuando le llevan 4 días. Mira, mi padre tiene una dentadura postiza, se le rompe y se la pega con los tites. ¿Cómo te pegas la dentadura con los tites? ¿Sabes qué pasa? Que la tiene ya tan finita y porosa que de tanto pegársela con los tites, porque no se quiere hacer una nueva, porque dice que le están 4 días que le quedan, que él no se gasta 6.000 euros. Y que no se lo gaste, que no se lo gaste. Dice, ya se me ha endurecido la dentadura y comeré lo que tenga que comer. Dice, pero yo no me gasto ese dinero, se doy ese dinero a nadie, que no, hija, que no. Y ya te digo, y va con la dentadura en el vaso, y cuando nos cambian de habitación en el hotel, por lo que sea, va con la dentadura en el vaso para arriba, para abajo, por el hotel. Y es que te tienes que reír con él. Te tienes que reír, porque es que, dice, mira, dice que ya, ¿qué le digo? ¿Qué le voy a regañar? Dice que
0: sí, claro, pero que le dé la gana. Oye, y Raquel, ¿qué piensas de cómo cuida esta sociedad a nuestros mayores? Que a veces uno escucha historias durísimas, ¿no? De mal. Abandono, de soledad, mal. De aparcar a una persona mayor. Yo lo de aparcar es algo que cuando lo escucho, que lo escucho, ¿eh? Me duele tanto. Me parece algo tan injusto, nuestros mayores que han hecho tanto por nosotros, que nos educaron, que han sacado adelante a muchas familias en pandemias, en, pues fíjate, tu padre, en guerras incluso.
1: Es muy fácil opinar, somos unos egoístas. Los hijos somos todos unos egoístas, porque nuestros padres han hecho y han deshecho por nosotros todo lo que han podido. Y nosotros ahora, con decir, es que trabajamos, es que tenemos una vida, es que claro, ¿cómo vamos a cuidar a nuestros padres? Porque es que claro, no, perdona. Cuando a ti te tuvo tu padre tuvo que trabajar también.
0: Y ni se planteó en ningún momento el dejar ni trabajo ni nada por sacar.
1: Ni el aparcarte por ahí. En ningún momento. Y yo ahora mismo tengo 2 hijos. Yo soy viuda. Yo tengo 2 hijos. Y yo espero, fíjate lo poquito que pido, espero que me traten como a mi padre. Con eso me conformo. Porque yo doy la vida por mis hijos. Y es lo único que pido.
0: Bueno,
1: que el día de mañana
0: tienen,
1: me dejen opinar.
0: Tienen un buen ejemplo en casa y eso está muy bien. La educación en casa es lo más importante que un chaval o una persona adulta puede recibir, porque todo eso que recibe, pues lo pone en práctica luego con lo que llega, que es su nueva familia, porque cada uno luego va a tener su familia. Y si uno ha heredado esa buena conducta, esa buena relación familiar, pues luego tiene que salir bien las cosas, no cabe otra.
1: Mira, yo cuando oigo eso de que no, mi padre está o mi madre está mejor en una residencia, mentira. Por muy bien que esté, por muy bien que esté, por muy cuidado que esté, por muchos médicos que tenga, si no tiene a su familia al lado, no está tan bien. Esa gente que la dejas en una residencia abandonada, que no vas a verle nunca, que se han muerto en la pandemia sin ver a sus seres queridos, que no sabían ni qué día era, porque es que además de que ya tengan Alzheimer, no dejen de tenerlo, siguen siendo tus padres, siguen estando ahí. Yo te digo una cosa, yo daría mi vida por tener a mi madre, aunque estuviera en una silla, aunque no me conociera, simplemente por verla. Y hay gente que es que somos unos egoístas y ya está. Hay veces que no pensamos más que en el dinero que nos van a dejar o que no nos van a dejar. Eso se va.
0: Es otro melón, lo de la herencia y lo que han luchado y trabajado nuestros padres para que el día que se marchen...
1: Pues yo se lo digo a mi padre, gástatelo en vida. Que tienes que invitar a tus nietos a desayunar, invítalos. Que no te quede un duro. Si cuando tú te mueras has dejado dinero aquí, es que no has sabido vivir. Vívelo con la familia, vívelo con tus hijos, vívelo con la gente que te agrade, que te quiera, que te sume. Pero gástate ese dinero con la gente que es verdad, que está a tu lado. Qué ridículo dejarlo ahí ser el más rico del cementerio, ¿para qué? Disfrútalo ahora que puedes.
0: Yo pienso como tú.
1: Ya está.
0: Raquel, me ha encantado hablar contigo, sobre todo... Me ha encantado poner encima de la mesa este programa a nuestros mayores, todo lo que ellos nos han enseñado, todo lo que ellos han hecho por nosotros, lo que han trabajado, lo que han luchado, para que luego en muchas casas, en muchas familias tengan que ver las escenas que tienen que ver. Y eso tiene que ser muy desagradable, además, vivirlo en una etapa tan delicada como es la de la tercera edad. Enhorabuena al señor Vito. Dale un abrazo de mi parte y a ver, oye, un día, si quieres que nos llame y que nos cuente, que me apetece mucho hablar con él. Tengo muchas preguntas que hacerle.
1: Vale.
0: Raquel, buenas noches.
1: Buenas noches.
0: Venga, gracias.
1: Hasta luego.
0: Wow, qué emoción, ¿eh? Esta historia. El valor de la familia. En este programa hemos hablado muchas veces de la familia elegida, pero luego a veces demonizamos la familia impuesta por H, por B, porque las cosas no salen como tienen que salir, pero cuando uno tiene una buena base en casa, cuando uno valora como debe a la familia y cuando todos se comportan como deben de comportarse, una familia tiene que ser lo más importante que uno tiene desde el día en que nace. No sé, ¿tú qué opinas?
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0: Venga, seguimos aquí en esta madrugada porque esta historia, la que nos ha relatado Raquel y en la que gira hoy el programa, tiene muchos matices, ¿no? Como la vida misma. Hemos descubierto también cómo se organizan esos siete hermanos. Desayunos compartidos, paseos diarios, llamadas constantes, una presencia continua sin que él sienta que pierde su independencia. Hemos visto que el señor Vito sigue saliendo, viajando, gestionando su salud y tomando sus propias decisiones, oye, hasta el último detalle. Y esto está muy bien, nos ha gustado. Si quieres contarme tu experiencia, si quieres, bueno, pues contarme que te sientes identificada o identificado con ella, con Raquel y con su familia, mándame una nota de voz o llámame en directo y hablamos un ratito. ¿Dónde está el límite entre ayudar y controlar? ¿En qué momento, sin darnos cuenta, pasamos de cuidar a invadir? Te escucho.
1: Hola Álvaro, buenas noches. Soy Isabel, corresponsal de Palabrada. Mi mensaje es para Raquel. Es increíble que tenga esta vitalidad tu padre, que esté tan fenomenal, qué maravilla. Es maravilloso que puedas disfrutar de él hasta los últimos días de su vida y que esté con su cabeza consciente. Otros no hemos tenido tanta suerte. Bueno, mi padre se murió muy joven, mi madre se murió con demencia senil. Se murió más mayor, hace 11 años, pero no hubo más remedio que meterle en una residencia, porque yo, viuda, trabajando con 5 hijos y mi hermana enferma, no podía cuidarla. Ahora, eso sí, yo iba todas las semanas a verla, la llevaba de todo, la pagaba la peluquería, la compraba ropa. Después en Navidad la sacaba, todas las Navidades la pasaba conmigo. O sea que yo, aunque mi madre estaba en la residencia, yo nunca la he desatendido hasta el último día de su vida. Y bueno, pues es una suerte tener un padre que esté tan lúcido, con 93 años. Mi madre se murió con 92, pero ya te digo, llevaba 10 años con demencia senil. Y bueno, hay veces que uno se ve obligado. A mí no me gustan las residencias, no era partidaria de llevarla a la residencia, pero hay veces que uno tiene que hacer cosas que no quiere hacer. Bueno, me alegro mucho que estés disfrutando de tu padre y que sigáis disfrutando de él hasta que Dios quiera. Os mando un abrazo y mucha suerte a todos, y a ti Álvaro un saludo. Y un saludo para todos los corresponsales. Buenas noches.
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3: Buenas noches. Soy Piedad, corresponsal de Cuenca. A ver, Raquel, mi enhorabuena por la fantástica vida que lleva tu padre. Desde luego, muy bonita y sobre todo muy envidiable. Entonces te felicito porque podéis estar disfrutando de él de esta manera. Pero tienes que tener en cuenta que todas las personas no llegan a esa edad, no llegan a tener esos años y estar así de esa manera. Y entender que las personas que llevan a sus familiares a la residencia no les dejan, les llevan, pero como toda la regla tiene su excepción, sí que habrá personas que les dejen, ¿vale?, allí aparcados y bueno, vayan a verles tarde, mal y nunca, pero en general se les lleva. Entonces, yo te aseguro, porque lo he vivido de primera mano, que estos hijos que tienen a sus padres con las dificultades, con muchas mucha disminución de su vida diaria, de la actividad de la vida diaria, no los llevan por gusto, no los llevan por gusto la mayoría. Es que no les queda más remedio, porque si tú, en vez de ser siete hermanos, eres una o dos, y tu familiar, al que quieres, al que adoras, al que amas, se ve, vamos, pues eso, en una silla de ruedas, con un ictus, Bueno, es que no te queda más remedio, es que no puedes, tienes que buscar ayuda y a veces eso es insuficiente. Entonces, solamente es para decirte que ni son todos los que están, ni están todos los que son, ¿vale? Y a partir de ahí volver a felicitarte y que tu padre siga con vosotros muchos años así, de esta manera. Besitos para todos.
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0: Bueno, muchas gracias a vosotros, por los mensajes, por estar ahí al otro lado de la radio. Raquel, vuestro padre no solo está bien, está vivo en el sentido más profundo de la palabra, porque sigue decidiendo, equivocándose, improvisando, y eso tiene solo un nombre, lo define una palabra, se llama dignidad.
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Son las 2:00. La 1:00 en Canarias.